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1: Septiembre es el mes del testamento y las 75 notarías de Baja California fijan el costo de honorarios por testamento universal en 1,500 pesos. Tobías Duarte, presidente del Colegio de Notarios en la entidad, destacó que se trata de un trámite personal e indispensable para cualquier persona, ya que es la única forma efectiva y consciente de disponer de los bienes materiales una vez que el titular fallece. El testamento puede realizarlo cualquier persona sin límite de edad, con solo presentarse en la notaría de su elección con una identificación oficial.
2: Hoy en día la comunidad de Baja California espera el mes del testamento y los notarios del estado los estamos esperando con los brazos abiertos. Y para motivarlos sin compromiso social con el gobierno estatal y con nuestra comunidad, los honorarios fijados para este mes se encuentran entre los más bajos a nivel nacional. El costo que este año es de 1,500 pesos masiva, el testamento a título universal sin legados.
3: Es un acto solemne, es un acto personalísimo en el virtud del cual una persona que es el testador va a designar él o los herederos para que sean los beneficiarios a la muerte de esta persona, de sus bienes y derechos. Es importante conocer que hay dos tipos de testamentos. El testamento universal, que es el que está dentro de la campaña del mes del testamento, donde designas de manera general quién va a disponer de tus bienes.
1: Informó para Nuestras Noticias, Erika Gallego.
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0: horarios laborales. La sindicatura municipal abrió una investigación sobre este caso.
1: Sí, efectivamente nos enteramos por algunas publicaciones de esta compañera, de esta oficial de la Policía Municipal. Es una oficial que ingresó hace aproximadamente un año, tiene poco tiempo en el servicio, está asignada a la zona poniente de la ciudad, y bueno, a partir de que se tuvo esa información, pues dimos la instrucción de que esta oficial pues fuera concentrada a hacer labores administrativas, estaba haciendo labores operativas en calle, y bueno, sin embargo, pues dimos esa instrucción de que a partir de ese día estuviera haciendo labores administrativas, en lo que sindicatura pues desarrolla su investigación. Sindicatura ya abrió una investigación en contra de esta oficial. Hay que recordar que los oficiales están obligados a mostrar buena conducta tanto dentro del servicio como fuera del servicio, que podría ser el caso de esta compañera, y pues bueno, vamos a ver el desarrollo de la investigación de sindicatura, ¿no?
0: Informó para Nuestras Noticias, Erika Gallego.
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2: Cuatro jueces civiles de Tijuana están bajo investigación del Tribunal de Disciplina del Poder Judicial del Estado, luego de que encontraron indicios de que habrían favorecido trámites de fraudes inmobiliarios. Esto lo reveló Juan José Pon Méndez, secretario general de gobierno, al ser cuestionado sobre la existencia y operación de un cártel inmobiliario en Baja California.
3: Sería muy apresurada mi parte o sin ningún fundamento poder decirles que existe un cartel como tal aquí en Baja California. Lo que sí les puedo asegurar es que el Tribunal de Disciplina del Poder Judicial del Estado ya está llevando a cabo investigaciones sobre cuatro jueces civiles. Esto en el municipio de Tijuana. ¿Por qué? Por cuestiones relacionadas con inmuebles en los que se ha denunciado que se ha actuado de una manera ilegal. Sin embargo, esto es un tema de investigación por parte del Tribunal de Disciplina. Hasta donde yo tengo conocimiento.

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como tú los colocaste. Tus sandalias están en su lugar y hasta tu bata de baño está donde la pusiste tú. Lo único que ha cambiado es el espejo. Ahora, cada vez que lo veo, me refleja una figura con unas sombras profundas bajo mis ojos y unas arrugas que empiezan a amenazar mi rostro.

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2: Mi amor, siempre es lo mismo. Por más tips que veo en las redes sociales para no llorar, nomás no puedo.
3: Ay, ¿cómo te ayudo? Apenas voy en camino. Oye, pero ahora que recuerdo, tenemos 2 o 3 aparatitos. ¿Por qué no los usas?
2: Es que ya busqué, no los encuentro. Deberíamos tenerlos a la mano.
3: Los guardé porque estorban y tú raras veces cocinas.
2: ¿Y si hago las enchiladas sin cebolla?
3: No, la que va a llorar soy yo. Mira, abre la puerta de la izquierda arriba de la alacena.
4: Siendo honestos, en muchos hogares hay al menos algún utensilio de cocina o electrodoméstico que queda arrumbado por diferentes motivos, ya sea por desconocimiento de todas sus funciones o que al final no parece tan práctico.
3: Para tomar mejores decisiones sobre este tema, hoy hablaremos de las licuadoras de inmersión, también conocidas como licuadoras de mano.
4: Te diremos para qué sirven y para qué no, cuál es su calidad, cómo andan de precios y más datos que te ayudarán a decidir si una licuadora de inmersión es para ti.
3: Hablaremos también de algo que sí es para ti y para todas y todos, y es la naranja. ¡Comenzamos! Si nos has escuchado o has visto publicaciones de la Revista del Consumidor en redes sociales, seguro que ya te has dado cuenta que siempre te brindamos información útil para que sepas cómo tener una alimentación saludable. Y los estudios de calidad, ¿qué tal? Son la mejor guía que te ayuda a saber qué marcas de lo que ofrece el mercado son mejores en calidad y precio.
4: Comenzamos con lo más relevante del estudio de calidad de las licuadoras de inmersión.
3: No compres a ciegas. Antes de decidir, mejor infórmate. Mis amigos me recomiendan una licuadora de inmersión. Por ejemplo, Aldo hace su propia mayonesa y otros aderezos. A eso le llamo ahorro. A mi hermana le gusta hacer postres. Dice que estas licuadoras se lavan fácil y casi no ocupan espacio. A eso le llamo practicidad. Decidido. Primero voy a echarle un ojito a la Revista del Consumidor, porque estar informada me ayuda a hacer una compra inteligente. Esta vez, el laboratorio de la Profeco puso a prueba las licuadoras de inmersión.
5: Revisó que sean seguras, qué tanto ruido hacen, qué tan bien licúan, si pueden triturar alimentos y si cumplen con los requisitos de información como instructivo y garantía. Se encontró que todas son seguras y cumplen con dichos requisitos. El ruido que generan durante su uso se considera de bajo a moderado, por lo que causan leves molestias. En cuanto a su desempeño, se determinó la cantidad de trozos que quedan después de licuar alimentos sólidos con líquidos. Entre más fino sea el preparado que ofrece un modelo, mejor es su calificación. Se concluyó que 11 de las licuadoras analizadas calificaron con excelencia en la prueba de licuado. Solo un modelo de la marca Daewoo presentó fragmentos sólidos de tamaño considerable, por eso obtuvo la calificación más baja en la prueba de licuado. Si te preguntas si en este tipo de licuadoras se pueden moler semillas, la respuesta es que sí, pero siempre que lo hagas en pequeñas cantidades y de manera ocasional. En esta prueba de moler alimentos sólidos, 6 modelos calificaron como excelente.
3: Antes de comprar, hay que comparar, porque solo así podemos saber qué es lo que más nos conviene.
5: Considera que entre más atributos y accesorios tiene un modelo, es más caro.
3: Checa los precios.
5: De los modelos analizados, se puede decir que 10 son básicos, pues tienen 1 o 2 accesorios y cuestan entre más de 300 y más de 1,632 pesos. Los modelos más completos que se analizaron traen un globo de cocina para batir y 2 vasos, uno de ellos con cuchillas. Si comparamos, por ejemplo, entre las licuadoras con mayor número de accesorios y atributos, encontraremos algunas parecidas.
3: Fíjate bien, misma calidad, enorme diferencia en precios. Chécalo. Al término de las pruebas, estos modelos demostraron ser excelentes en su calificación global, pero la de la marca Hamilton Beach cuesta alrededor de 700 pesos y la otra supera los 4,000 pesos. Aquí te van algunos tips de compra y uso. Al comprar una licuadora de inmersión, no olvides pedir que te sellen la garantía para que en caso de necesitarla se haga válida. Conserva el comprobante de compra y, de ser posible, sácale una copia o digitalízalo. Antes de usar por primera vez tu licuadora de inmersión, lee el instructivo y ten cuidado. Nunca la conectes hasta que la hayas ensamblado correctamente. ¡Sácale provecho! En el manual verás en qué preparaciones se recomienda su uso. ¡Cuídala! Por lo general, las cuchillas se dañan si mueles hielo o nueces. No debes amasar ni moler grandes cantidades de ingredientes, pues este tipo de licuadoras no están diseñadas para ello. Conoce más detalles de la calidad de las licuadoras de inmersión en la edición 576 de la Revista del Consumidor.
6: ¿Qué te pareció esta información? Fácil y rápido se obtienen comparaciones muy interesantes.
4: Además, puedes confiar en que Profeco siempre te cuida, porque personal especializado verifica que los productos que analiza sean seguros y nos advierte sobre irregularidades y posibles riesgos.
6: Ahora que si buscas disminuir tu huella ecológica, estás en el lugar correcto, porque en los estudios de calidad se incluye información sobre el origen del producto en cuestión, cómo se fabrica y cuál es su impacto ambiental.
4: Ya te la sabes. Para ir a la segura y elegir mejor, no necesitas ir ni navegar de tienda en tienda para comparar. Simplemente consulta la Revista del Consumidor.
6: Aprovecha esta publicación y haz tuya su información.
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6: Además de la fama de la naranja para combatir un resfriado, ¿sabías que favorece la formación de colágeno y, por lo tanto, ayuda a tener una piel bella e hidratada?
4: ¿La prefieres en jugo, partida a la mitad o en gajos? Escucha cómo es mejor.
5: ¿Cada cuánto te comes una naranja? No el jugo, sino sus dulces gajos. Se calcula que una persona que habita en México consume al año casi 38 kilos de naranja. Lo más recomendable es aprovechar toda su pulpa y no solo el jugo. ¿Por qué? Porque además de que 100 gramos de naranja te aportan el 90% de vitamina C que debes consumir en un día, te ayudan a reducir el riesgo de enfermedades como la gripe y a protegerte contra virus y gérmenes. La salud es belleza, por eso consume naranja. Checa esto. La lista de vitaminas y minerales que contiene esta fruta favorece la formación de colágeno, fortalece huesos y dientes, mantiene la piel sana e hidratada, ayuda a combatir el colesterol malo, estimula la producción de glóbulos rojos y blancos y, por si esto fuera poco, mejora la digestión. La primera mitad del año es su mejor temporada. En nuestro país tenemos la fortuna de encontrar esta jugosa fruta durante todo el año. Pero ojo, de febrero a junio es de mejor calidad y a menor precio. No te pierdas la oportunidad de aprovecharla. En la edición 576 de la Revista del Consumidor te damos la guía de consumo de naranja.
8: Si necesitas orientación, llama al teléfono del consumidor 555-568-8722 y 800-468-8722.
7: También está a tu disposición el correo asesoria@profeco.gob.mx.
8: Profeco cuida y defiende tus derechos como persona consumidora.
9: Fue un placer para nosotros poder acompañarte nuevamente. Estaremos de vuelta en una próxima emisión con mucha más información interesante. ¡Hasta pronto!
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1: Me gusta estar aquí, en este ambiente con esta gente, escuchar esas risas,

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0: está mejorada esa canción.
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Mexicali, ¿cómo andamos? Buenos días, muy buenos días. Mi nombre es Diego Alberto Esquillo de la radio. Buenos días, vamos a arrancar ahí con esto que es la carrera de la fama a la morning. Buenos días, muy buenos días. Jogando a buceta na minha cachorra, la toquetão, jogando a buceta na minha cachorra. Vamos con la música para ustedes en esta mañana, ¿qué les parece? Amigos que nos escuchan a esta hora de la mañana, muchas gracias. Bienvenidos, bienvenidas.

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1: ¡Échale bonito, muchachos! ¡Ánimo!

0: sonrisas.
1: La gente del Centinela, ¿cómo andamos?
0: Que tenga la señora Talía.
1: Por la uno, chiquillo, dice a la morning. Saludos para todos mis compas de...

0: para el criatura. Acá dice la Doshki, hola, hola, hola, hola, dos.
1: No dejo de pensar como.
0: Vámonos con la ganadora, N.
1: Enamorar, es que con esa
0: la carrera de la fama a la morning.

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1: Para el compa David, ¿cómo andamos, compa David? Buenos días, buenos días, buenos días. Compa David, buenos días, buenos días. Con tubo, excelente viernes. Compa David, Madrid.
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1: Acá dice buenos días, chiquillo dice buenos días, buenos días.
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1: sentidos. Dice por la dos, chiquillo, por la dos,

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1: Vámonos rápidamente y esta es...
2: Y esta es la chica sexy.

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Carlos número uno, el mechón, el mechón, el mechón. Carril número uno, mamá, el mechón, véndeme el mechón. Carriles número dos, él es la carrera de la fama.

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1: Vamos rápidamente al carril número uno. Carril número uno. El mechón. Carril número dos. Vas a Querétaro.

Por acá dice, buenos días, chiquillos, ponte el número 2, la número 2, la número 2. Saludos para toda la gente que está a la Bronze Store en la mañana. ¿Cómo andamos? ¿Cómo andamos? ¿Cómo andamos? Arriba, arriba, es viernes, viernes, viernes, viernes, sabroso.

de la carrera de la fama. ¿Cómo andamos? Buenos días, muy buenos días. Good morning por la mañana. Para acá dice, súbale, súbale, súbale, voto por la 2, chiquillo. Dice para acá, dice, buenos días, chiquillo, dice, por la 2, por la 2, por la 2, por la 2, por la 2. Súbale, súbale, chot, chot, chot, chot, chot, chot.

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0: 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A la morning, dale, dale, dale, da. Se marca, dice, buenos días, chiquillo, dice, pero número uno, por favor, la número uno. ¿Por cuál vota? 686-349-0803.
1: Qué mal, por la pipa se trancó. Parece que le falta aceite ese motor. ¿Y qué fue?
0: 686-349-0803.

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1: Rafla nueva 2026.
2: Todas vuelven, pa.
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1: Y regresó con
2: arre, su... vámonos, dice.
3: Sí, buenos días.
2: Buenos días.
3: Con la dos, échale, échale.
2: Con la dos, good morning por la mañana.
1: Ella siempre me dice sí, que nunca la hace de pique, mientras se lo haga rique.
2: Dale, dale. Vamos rápidamente.
4: Buenos días, chiquillo.
2: Buenos días.
4: Este viernes, con toda la actitud. Ah, bueno, por el carril número 2. ¡Ánimo, ánimo! ¡Saludos!
2: Ah, bueno, o sea, está ni más ni menos.

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1: Vámonos rápidamente al carril número 2. El carril número 1 suena. El morro del norte. Y se llama Dos botellas de mezcal.
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1: 686 349

0: Esas son las viejas del chiquillo. Vente comunicado conmigo, es en la carrera de la fama. Esto es la carrera de la fama. A la morning, 2. Por acá dice, buenos días, chiquillo, dice, ponte la número. La número 1, por favor, dice por acá. Buenos días, ¿por cuál votas?
1: Buenos días, chiquillo, vámonos por la
0: 1. ¡Vámonos, suena! En la carrera de la fama, a la morning.
2: Estas son las viejas del chiquillo.

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0: vámonos, que nada más música a través de la cara de la fama. Gracias por acompañarme esta mañana.
1: Al parque de diversiones.
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1: Te mando un besito por acá del Rabanito. El Armenta y se llama Repetimos en el carril número 1 y en el carril número 2.

0: Saludos para Anita, buenos días, Anita, dice por acá, dice...
1: Solo yo sé.
0: Dice, todo lo fue, dice, buenos días, good morning por la mañana, ¿cómo andamos? Good morning por la mañana.
1: Hasta el cielo la lleve.
0: 686-349-0803 para que te comuniques conmigo. Dice por acá, dice, Giselita, dice por acá, dice, hola, hola.
2: Chiquillo, chiquillo, por la dos, échale, échale, al amor, sí, suele.
0: Saludito, buenos días.
2: Chiquillo, chiquillo, por la dos, échale, échale.
0: Vámonos, vámonos con el carril número dos, dice por acá. ¿Qué? Esa es la ganadora, ¿qué dice?
2: Saludos a los que están escuchando al chiquillo de la radio.
0: Es todo, saluditos. Vamos con la ganadora en la carrera de la fama a la morning.

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2: Gracias. Totales.
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14: Buenos días, Mexicali. Vamos a arrancar más y menos con más de la música a través de la Carrera de la Fama. Oye, déjame informarte algo muy importante que el día de hoy, y como pues ya sabemos, es de casa y como siempre me gusta mucho tenerlo por acá. Bueno, aquí en la Carrera de la Fama ya tenía rato que no nos visitaba y el día de hoy dijo, hoy me voy a levantar. Ando desde las 4 de la mañana levantado, chiquillo. Así que ahorita ando con tubo, con todo lo que sea, con toda la sopa, porque es el viernesito. Y tengo ni más ni menos a nuestro queridísimo amigo Armando Samaniego, que el día de hoy nos acompaña, el diputado, para platicarnos sobre las propuestas que lógicamente a usted le interesa y sobre todo la información que usted merece día a día aquí en Mexicali. Sale, vale. Muy buenos días, bienvenido. ¿Cómo está?
15: Buenos días, ¿cómo está, chiquillos? Saludos a ti, a todo tu auditorio, a toda la gente de Mexicali que te está viendo en este momento. Pues contento, acá regresando a la Ciudad de México, ya iniciamos un periodo legislativo más. Y también contentos por haber recibido hace tres días, el informe de la presidenta Claudia Sheinbaum de su segundo año de gobierno.
14: Perfecto, háblanos poquito, ¿qué fue lo que escuchó con la presidenta
15: Pues mira, hay temas que me llaman mucho la atención. Por ejemplo, destacó mucho la presidenta de cómo el salario mínimo de los mexicanos era de 2.800 pesos al mes en 2018, y el día de hoy el salario mínimo aquí en Mexicali, por ejemplo, es de 13.409 pesos. Cómo ha adquirido valor adquisitivo el salario de los mexicanos. Hablamos también, o habló también, de los programas de bienestar. Casi 43 millones de personas reciben algún programa de bienestar, como es el caso de los adultos mayores. Todas las personas adultas mayores de 65 años reciben una pensión. En el caso de las mujeres, hay un programa especial de pensión para mujeres de 60 a 64 años. El día de hoy, todas las personas capacitadas, discapacitadas en México reciben también una pensión. Todos los estudiantes de preparatoria, de secundaria, niñas y niños de primaria también reciben una beca universal. ¿Y a qué me refiero con universal? A que no es condicionada por qué partido político votas o de qué código postal eres, simplemente por el hecho de ser mexicano y estar en estos grupos que te acabo de decir, pues ya tienes un derecho constitucional a tener un programa, una beca, un apoyo social. Hubo una reducción de violencia, se reportó una disminución del 51% de homicidios dolosos, ha habido más infraestructura, se están reparando las grandes sistemas de agua por todo el país. Aquí en Baja California va a haber una inversión de 5 mil millones de pesos en el Valle de Mexicali para el tema de conducción hidroagrícola. Va a haber una planta desaladora, la más grande de América Latina, en la zona de Rosarito y Tijuana. Entonces vamos avanzando, vamos por buen camino. Hay que tenerle confianza a la presidenta. Tenemos a una mujer, la primera mujer presidenta, que además está haciendo una defensa estoica de la soberanía nacional. Vamos a apoyarla y vamos a traernos esa transformación, esa honestidad, ese amor con el que la presidenta diseña políticas públicas para las y los mexicanos, pues traernos ese tipo de gobierno a Mexicali. Mexicali necesita gobiernos más honestos, más sensibles, que le cumplan a la ciudadanía y que den mejores resultados cada vez.
14: Muy buen informe, diputado. Oiga, y otra cosita bien importante que también tenemos para la gente aquí en Mexicali. Ya tenemos ratito informándole algo bien importante. Háblenos poquito sobre la entrega de las mochilas.
15: Sí, mira, pues ya terminamos de hacer la entrega de mochilas. Superamos las 8,000 mochilas entregadas a niños que no iban a cumplir el sueño o esa fantasía que tienen o que teníamos todos los niños de estrenar mochila el primer día de clases. Pues ahora ya van a poder hacerlo. También entregamos más de 4,000 kits de útiles escolares para que nadie, ningún niño, ninguna niña se quedaran sin, pues, lo más básico, sin las herramientas más básicas para regresar a la escuela y dedicarse con todo a aprender, a formarse para ser, pues, grandes cachanillas que le regresen a la ciudad un poquito de lo que la ciudad nos da. Pues estamos con ellos, estamos impulsándolos, estamos viendo que no les falte nada para este regreso a clases. Y también quiero una última cosa anunciarte, que está vigente la convocatoria de techos solares para el bienestar. Ahí en mi Facebook, Armando Samaniego, el día de anoche publiqué los requisitos para poder acceder a este programa de techos solares, para que el gobierno federal te ponga panel solar en tu casa y gastes hasta 80% menos de tu recibo eléctrico. Está la liga también en mi página de Facebook de Armando Samaniego para que se registren ahí. Son requisitos muy fáciles. Obviamente vivir a Mexicali, tener un recibo de luz que consuma en los meses de julio y agosto entre 400 y 1000 kilowatts, de hecho son 1800 kilowatts, ser mayor de edad con identificación y ser propietario o arrendatario de la vivienda. Entonces, ahí en mi página están los requisitos y está la liga para que se puedan registrar.
14: Perfecto, muy bien. Y vamos a platicar un poquito a la gente de Mexicali ya para despedirnos. ¿Qué siente Armando Samaniego con esto de las entregas de mochila? ¿Qué es lo que sintió?
15: No, pues es regresarle un poquito a la ciudad, de lo que la ciudad nos ha dado la posibilidad de representar. Si bien quiero aclarar que las diputaciones federales no tenemos un recurso importante para gestión social, pues hicimos un esfuerzo de varios meses para poder comprar, adquirir estas mochilas y podérselas llevar a las niñas y niños que más lo necesitaban. Pues se siente bien, pero es la chamba que nos toca hacer. Y lo vamos a seguir haciendo mientras tengamos la oportunidad de servirle a las cachanillas, a los cachanillas.
14: Así que pues, un abrazo muy grande para ustedes, muchas gracias por todo lo que está haciendo y pues enhorabuena. Y pues ojalá lo tengamos por acá próximamente, diputado, para que nos siga acompañando e informando más de todo lo que viene haciendo por Mexicali. Fuerte el aplauso.
15: Muchas gracias, saludos, bonito fin de semana.
14: Igualmente, muchas gracias. Bueno, mi raza, yo también así ya me voy a retirar porque pues es viernes y pues es viernes. El chiquillo lo sabe. Cuídense mucho, pórtense bonito. Nos escuchamos hasta el día lunes, por aquí andaremos, ¿sale, vale? No hagan travesuras y si hacen travesuras, ahí me mandan un mensaje al Instagram. ¡Vámonos! ¡Es viernes!

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ganas. Ya fin de semana, qué rico. Estamos en septiembre, en fin de semana. Uy, tío, qué sabroso está el clima. Ya nos cambia el parecer. La sonrisa, ya. Ya era hora, ¿no? Sí, ya. ¿Qué onda? ¿Cómo estamos? ¿Listos? Empezamos entonces. Ya estamos todos completos. ¿Quién nos falta? Que levante la mano, ¿quién nos falta? Sheila, ¿estamos listos? Le damos entonces. Ahora sí. Musiquita, tío, por favor, musiquita. Bienvenidos.

Protección Civil del municipio sigue en espera de la pequeña tormenta. Entonces, para que no moje la guardia, por favor, ¿eh? Seguimos en espera de la tormenta. Palabras del sobrino René Rosado, encargado de Protección Civil del municipio, dice que posiblemente nos caiga una pequeña tormenta durante el fin de semana, así que póngase trucha, ¿eh? Acatlán de Juárez nos espera. Tío, mucho con el Acatlán de Juárez. Hoy se va la promoción. Y también ayer te hiciste parte con la promoción en la tarde, más. Sí, también la debemos. De Juan el Pescador también. Nos quedó pendiente una de Juan el Pescador y la de Acatlán de Juárez para el día de hoy. Oh, la de Acatlán de Juárez para el día de hoy. Perfecto. Vas a andar de mantelitos largos ahora, de unas promociones todo el santo día. Gracias a Dios. Acatlán de Juárez, muchísimas gracias. Y gracias también a Juan el Pescador. Que con este clima todo se me antoja de jugar el pescador, claro. 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

0: siempre lo mismo.
1: De esos amantes a la antigüita, como el tío. Y sí.
0: Siempre lo mismo.
1: Qué detallista, tío. Siempre. Ahí está. Roberto Carlos. Claro. ¡Ea!
2: Por la mañana.
1: ¡Yo vuelve! ¿Cómo fue?
2: Hola, tío. Feliz viernes por la mañana.
1: ¡Es correcto!
2: Aquí saludando desde la carpintería Lex.
1: Ándale, la carpintería.
2: ¿Será que me puedas complacer con una cancioncita de Julio Jaramillo?
1: Jaramillo.
2: A mí la culpa.
1: De lo que pase.
2: Favor, tío. Te saluda.

0: Échame a mí la culpa de lo que pase, vas a ver que todo va a cambiar. Vas a ver que sí, hombre.
1: Tío, buenos días.
0: Hola.
1: Tío, feliz viernes.
0: Igualmente.
1: Tío, hay que estar prevenidos porque se viene el agua.
0: Ahí viene el agua.
1: Oye, por favor, anótame tus promociones.
0: Claro.
1: El viejo cayuco, Pacatán también, ajá, los mejores tacos del mundo mundial, Juan
0: ¿Lotería?
1: El Pescador.
0: Ajá.
1: En todas las que tengas,
0: en todas
1: tío.
0: Las sentadas.
1: Y si puedes ponerte unas cancioncitas
0: a
1: de...
0: ver, ¿de quién tú?
1: José José, te lo voy a agradecer.
0: ¿Cuál?
1: Soy tu sobrina Cris, te quiero mucho.
0: ¿Pero cuál de JJ? ¿Cuál de José José, el príncipe de la canción? Del buen Joe. Es José José, claro.
2: Tío, buenos días.
0: ¡Yo volé! ¡Feliz viernes!
2: Pero una melodía.
0: A ver.
2: Señora de las cuatro décadas.
0: Hola.
2: Arjona. Un saludo para mi amigo Mike. Ajá. Y mi amiga Daisy, que salió bien de su cirugía.
0: Ah, perfecto. La sobrina Daisy, que salió muy bien. Pues está bien, la chamacona todavía, la sobrina Daisy. Ahí le mandamos un cordial saludo, claro. A la sobrina, la patita Daisy.
3: ¿Qué tal, tío? Buenos días.
0: Aquí hola.
3: Meño,
0: ¿qué onda, Meño? ¿Qué haciendo?
3: Ey. Pedirte ahí, si se puede, un sanguicito de Timbiriche.
0: Timbiriche, claro.
3: Tú y yo somos uno mismo.
0: Gracias, gracias.
3: Con todos menos con
0: por fin, pues, defínete.
3: Excelente.
0: ¿Qué es lo que quieres?
3: Para todos.
0: Ya está.
3: Todos,
0: oye, defínete, ¿sí quieres o no quieres? ¿Para qué dices que primero sí y luego que no? Pues no, hombre. ¿Qué
4: huele?
0: Buen día. Es correcto.
4: A ver si puedes poner una canción de Estela Núñez.
0: Estela Núñez.
4: Que se llama Nuestro Amor Es el Más Bello del Mundo.
0: Ay, ay, ay.
4: Y saludos a qué todos romantique, los sobrinos.
0: Qué romantique quizá andan ahora. Aunque es viernes, ¿eh? Perfecto. Clima agradable. Les comento nuevamente. Protección Civil de Mexicali y el de René Rosado están en espera de tormenta eléctrica. Tengan precaución, por favor. Cuídense.
5: Quiero

0: Numa Roberto Carlos.
1: Yo volé,
0: buen día.
1: Y bonito de viernes.
0: Perfecto.
1: Cordiales, trío.
0: ¿Qué onda?
1: Y toda la morrada.
0: ¿Qué hacemos? ¿Qué hacemos?
1: Hasta que me apuntes a las promos.
0: Ándale, ahora sí. Ahora sí.
1: Areli, pancita, pandú.
0: Todos. Agarra corte este desde lejos, desde hoy, desde enero, yo creo febrero trae la lista.
1: Lotería y los taquitos de pista del señor González. Digo,
0: ya no está González, ya no está el chief.
1: Recomendación, igual, no nomás para hoy, sino para todo el fin de semana.
0: Aguas.
1: Esos acelerinos.
0: Aguas. Aguas.
1: Y amabilidad y un poco de respeto civil, porque hay...
0: Educación vial.
1: Pero bueno.
0: Ahí está.
1: Aquí nos tocó vivir y pues...
0: Ahí está.
1: Te mando fuerte abrazo y que tengas un fin de semana muy bendecido.
0: Igualmente, cuídate mucho. Feliz viernes y aguas con la tormentita que espera Protección Civil. Tengan mucha precaución, ¿eh?
2: Buenos días, tío. Y bonito.
0: Hola.
2: Viernes para ti. Todo
0: igualmente, mija, igualmente.
2: Tío, ¿me podrías poner la canción de Un Millón de Amigos?
0: Ándale, Un Millón de Amigos.
2: Oy, oy, y de paso, tío, a ver si me puedes anotar en las promos.
0: Ándale, ¿en cuál?
2: Los tacos Acatlán.
0: Ay.
2: El viejo cayuco Juan claro, Pescador.
0: También.
2: Pancita House.
0: Pancita.
2: Los boletos para ir al cine.
0: Y la lotería, claro que
2: gracias,
0: sí.
2: Gracias, tío, tu sobrina Ana.
0: En todas quiere, luego la sobrina, en todas quiso.
3: Tío, muy buenos días, bonito fin de semana.
0: Bonito viernes.
3: Aquí tomando un rico cafecito.
0: Adelante, provechito.
3: Tío, apúnteme todas las promociones.
0: Claro.
3: Acatlán, Juan el Pescador.
0: Ajá.
3: Pancita House el y los boletitos para el cine.
0: Yuko.
3: Gracias, tío.
0: Gracias, que tenga bonito día, bonito fin de
3: bonito
0: semana.
3: Fin de semana
0: y aguas
3: todos.
0: Con la tormentita que están pronosticando en Protección Civil. Tenga mucha precaución, por favor. Así que aguas, ¿eh? Que no le agarre sorpresita, porque tío, no dijeron, sí, no están avisando. Que posiblemente, no es que fuerza vaya a caer, pero hay una probabilidad muy alta de que si nos llegue la tormentita para el fin de semana. Así que tenga mucha precaución. 201-1499. Más de Roberto Carlos. Escuchen ese tema precioso.

0: esa rola, tío.
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0: también yo, pues.
1: Qué bonita música, tío.
0: Claro.
1: Qué bonita música, muy buena.
0: Brasileiro.
1: Días, buenos días para ti.
0: Igualmente.
1: Para los sobrinos, tío. Un abrazo para ti, tío.
0: Gracias, igual.
1: Esta música de Roberto Carlos.
0: Brasileiro. Sí, cómo no, claro. Fue petición también, no creas que fue hermosa el bravazo. No.
2: Hola, tío Abel, muy buenos días. Habla tu sobrina Gaby.
0: ¡Feliz viernes!
2: ¿Puedes anotar, por favor, en todas las
0: claro, promos? Claro.
2: En la casa del zarandeado, Juan el pescador, los riquísimos y más ricos tacos que son los de Catlán, Pancita House, ajá, boletos de Cinépolis,
0: lotería.
2: Y la lotería del
0: lotería,
2: tío.
0: Claro.
2: ¡Feliz viernes, tío, para todos!
0: Igualmente,
2: tío,
0: mija.
2: Si puede poner, por favor, de veras una canción de José José.
0: Dale.
2: Amor, amor. Gracias, tío.
0: Amor, amor. Se llama Ramón. Ah, no, se llama Amor, amor. Si no le inventes, tío, no le inventes. Hoy se va la promoción de Acatlán de Juárez.

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Estoy

0: Hoy canto por cantar. El Chirato.
1: Buenos días, tío.
0: ¿Qué onda, Luis?
1: Reportándose.
0: ¿Qué onda, Luis?
1: Ya para acabar la final. La semanita.
0: Ya, no le echamos.
1: Con toda la actitud.
0: Ya, agua.
1: ¿Qué fuiste para los promos, tío?
0: A ver.
1: La de hoy, la de Acatlán. Ay. La de Juan el Pescador.
0: Ajá.
1: La de Pasita House.
0: También.
1: El cine, ajá, lotería, la casa del zarandeado. Ajá. Y todos los que.
0: Eso.
1: Y, ahí salen, me deja ahí en el cajón.
0: Perfecto, guardados. Perfecto.
1: Y para una bolita.
0: No, a ver.
1: Si tengas ahí la de mi amiga, mi esposa y mi amante con.
0: ¿Quién la canta esa?
1: Invisibles. Y si no, pues con el buen Rigo Tobar.
0: Ay, si con
1: Rigo. No, la de Al Final. También algo tranquilo.
0: Traes colección ahora de rolas. Luisito trae su colección de rolas para este viernes. Nos puso el ejemplo el chamaco. Él sí sabe, tío. Y se las aventó de una por una, ¿eh? De una por una, tío. No tengas pato, ¿eh? Ahí te dejo listita, tío. Ponte tu Luisito, te dejo listita para las rolas, ¿eh? Aquí va Piero. Las manos.

llegando, llegaste y luego te pelaste. Sí, cómo no. ¿A dónde se peló? ¿A Juan el Pescador, tío? ¿O a la Catlán de Juárez? A donde quieras, pero se peló. El chiste que se peló, sí, cómo no. Y más en viernes. Qué rico clima, ¿eh? Excelente clima para el fin de semana. Aguas con la tormenta, nada más, ¿eh? Tenga mucha precaución. ¿Cómo anda la Lucy ahora, el de peluche? Está muy tranquilo, ¿eh? No hay reportes de semáforos, de accidentes ni nada. Estamos muy tranquilos el día de hoy. Qué chilo. El príncipe de la canción.

el cierre que le da. Siempre se lo miré ese cierre con las canciones. Siempre, ¿no? José José, claro. El príncipe de la canción. 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Más del príncipe, sí, pues ya encarrerados con el príncipe. Ahí va.

Oigan, en el weather.com ya aparecen las nubes para el día de mañana. Ya, ya las pintaron ahora sí, ¿no? Para mañana hay un pronóstico de lluvia muy bajo en el weather.com. Pero si así Protección Civil lo está informando, que a lo mejor nos cae una tormentita, y el weather.com se pondrá con unas nubecitas con un 20-30%, pues imagínate. Ahí vamos, ahí la llevamos ya. Esto es para el día de mañana. Chéquenos en Google, ajá. Chéquenos, weather.com. Ya le van a aparecer las nubes de mañana con 20-30% para mañana por la mañana. Más del príncipe, el príncipe de la canción.

0: A mordida, mordida, tío. El príncipe, tío, con esa rola, tío, te pasas con el amor, amor. A mordida, mordida. No, sigues, tío. Emanuel. Hoy este estilito de música te ganó, tío, pues sí. Todas son peticiones.
1: Al final.

0: Insisto, con esta rola y en el Acatlán de Juárez todo me como, tío. 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

0: la soledad.
1: Así dice, pues, a la chole, pues. Y sí, se le daba.
0: Si le da la soledad, cabrón, nada, claro.
2: O la de almohada.
0: Almohada.
2: La de almohada o con la que quedó ahí tercer lugar del lote.
0: Dale.
2: Triste,
0: mira, triste. Espera, es naranja o espera, no sé, no me acuerdo que, en qué acabó. No me acuerdo en qué acabó esa, no me acuerdo, no me acuerdo, es la verdad.
3: Tío, bonito, bien,
0: me estoy con el
3: tío todo el día.
0: ¿Cómo anda?
3: Martín Aguilar, el papi chulo.
0: ¿Cómo anda?
3: Ahí para que me saludes al guaguau y al baleado que están escuchando.
0: Guaguau.
3: A todo el personal de Baja Gas, Zeta Gas.
0: Ándale. Guaguau de Baja Zeta.
3: Ajá. El zarandeado con el cayuco.
0: Uy, todo.
3: Este pasita house. Lotería con el tío.
0: Ajá.
3: Sería Adeli. Y ahí estábamos, tío.
0: Esas ya no están, ya son muy viejas. Este
3: fin de semana.
0: Sí.
3: Ahí estamos.
0: Ahí está. Las únicas promociones que tenemos son Acatlán de Juárez para el día de hoy. Hoy también se va Juan el Pescador también. Y hoy también se va Pancita House. Ay, tío Mochote. Tenemos la Casa del Zarandeado también. Y además la lotería. Ajá. Y los boletos de Cinépolis. Qué ole. Esas son las promociones que tenemos vigente para ya todos los días de la semana. Tío Mochote, tío. ¿Cómo tienes promos, tío? Salud para el guaguau, el gasero. Ándale. Tenemos gaserva en casa. Le dicen el guau guau. No, espero que no ladre, no, espero que no. Mira, Rigo es amor.

Claro. Pues ya pegado, ya que va. Colita, trompita, hacer los elefantitos, ¿no? Colita, trompita. Tío, no te hagas pato con la promoción de Acatlán de Juárez. 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

0: tío, te hagas pato. Tienes promoción, ándale. Cuac, cuac, cuac. Ah. No te hagas a loco. Uh-huh. Ahí vamos, ¿eh? Ahí vamos, primera llamada.
1: 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Aquí viene, primera timbrada. Uh-huh. Esperemos que nos contesten a la primera. Hola, buen día. Sí, oye, días. bájale poquito tu radio porque no nos va a dejar hablar, aquel loco.
2: Déjame apagarlo
0: mejor. Ajá, sí, aquel loco de aquel lado no nos va a dejar escuchar. Mira, ya apágalo ese vato.
2: Ok.
0: Está piratón ese vato. Bueno. Está bien pirata ese vato, ¿ah? ¿Eh? Sí, estamos hablando aquí, bueno, como sí, hasta, y como hasta el minuto se escucha ya, ¿va? Oye, okay. Respuesta correcta. Ande. Respuesta correcta.
2: Ok. 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
0: Uy, qué rápido te pasa, sobrino.
2: Ya era hora. Era como cinco veces que me van.
0: A la primera llamada le atinamos ahora. Primera llamada, ¿eh? ¡Felicidades! Muchas gracias.
2: Gracias.
0: Un abrazo, felicidades. Yo te explico cómo está la onda, ¿eh?
2: Okay, está bien.
0: Te voy a pedir los datos también. Gracias.
2: Okay, nada.

0: 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Corro, vuelo y me acelero. Quisiera, sí. Ahí están los timbiriches. ¡Ea!
1: Yo me pregunto por qué ya no pasas mis saludos, por qué ya no pasas mis peticiones.
0: A ver.
1: Las promos.
0: A ver, vamos a ver un mensaje atrás. Vamos a ver un mensaje atrás delante de este último, el que último, a ver.
1: O la de.
0: Ahí está.
1: La de almohada.
0: Ahí está.
1: La de almohada o con la que quedó ahí en tercer lugar del otro.
0: Ahí está, sí lo pusimos ese.
1: El triste.
0: Sí lo pusimos, tu audio.
1: Saluditos.
0: Sí, adiós, sí lo recuerdo. Sí.
1: ¿Qué te hice o qué?
0: Nada, están. No lo escuchaste.
1: Ni un saludo mío ya pasó.
0: No, ya se salió.
1: Ni uno.
0: ¿Sí salió? Toditos. No, nada que ver. O sea, se guarda ese audio, ¿va? Si lo pusimos hace ratito.
1: O la de almohada.
0: ¿Y cómo no? Salió. Sí. Ya salió con el sentimiento de que no le pusimos un mensaje. Yo me acuerdo haber escuchado al aire. Sí salió tu mensaje, ¿eh? ¿Cómo no? Y fue el último el día de hoy, claro. De que sale. Y las rolas, si no alcanzan a salir hoy, salen para la tarde, para mañana, ¿eh? Sí, no, para el lunes, ¿eh? Pero sí salen también. Las rolas retrasadas, pero sí salen.

0: me pareció que Zuno se había quedado con esa idea. No, no, no. Todos salen, todos. Ahí van, todos, toditos.
1: Buenos días, tío. Hola, Oji, buen día. Bonito.
0: Hola, oh.
1: Solo para decirle que tenga un bonito fin de semana.
0: Qué linda la sobrina, muchísimas gracias, gracias por eso, gracias. Hoy vamos a poner su canción al sobrino, ¿eh?
2: Tío, buenos días.
0: ¿Qué volé?
2: Sobrino Margarito.
0: ¿Qué onda, Margarito?
2: Para que me apuntes ahí en la promoción de Acatlán, tío.
0: ¡Acatlán!
2: La de Juan el Pescador.
0: Claro.
2: La Casa de Zarandeado.
0: Sí.
2: La de Juan Botanero, tío.
0: Perfecto.
2: ¡Lotería! Cine, tío. Saludos para Juan, para un servidor y para Daniel, tío.
0: El buen Juan. ¿Y el Daniel ahí anda? Ahí anda también el Daniel, mira. Mira, sobrino, casi no hago esto, porque ya puse José, José, pero te la voy a poner para que te quites la idea de que no te puse tu mensaje de audio, pero sí salió, y te voy a poner tu canción. Es que andamos con la onda del Menudo y de Mecano y de cosas esas, pero te voy a poner, acá voy a hacer la excepción, te la voy a poner para que veas que no es sentimiento ni nada, Y tampoco te quedes con eso, hombre, no dejes caso al tío, hombre, tú estás pirata. Bueno, siempre he estado pirata. Ahí va el príncipe, ahora sí. Para el sobrino en especial, que trae el sentimiento que no ponemos sus mensajes, mucho menos sus rolas.
3: Amor

0: acaricias.
1: ¡Ay!
0: Pero estás dormida, no sientes caricias.
1: ¡Ay!
0: Te abrazo a mi pecho, me duele.
1: Ahí salió tu rola, ¿eh? Completita la rola.
2: Tío, bonito día.
1: Hola.
2: Día reportándose de Caléxico.
1: Bendiciones,
2: tío. Bendiciones.
1: Gracias, Dios, bien.
2: Póngame en todas las promos, tío.
1: Anotada, claro.
2: Acá Atlán, sobre todo de
1: claro,
2: ahora.
1: Claro.
2: Con el pescador de ahora también.
1: El viejo Cayuco.
2: El zarandeado.
1: También tío. Zarandeado, como no.
2: La lotería, gané la lotería el otro día.
1: ¡Lotería!
2: Y los boletos del cine.
1: Cinépolis, claro.
2: Vamos a ver
1: claro.
2: Qué suerte tenemos
1: andale,
2: ahora.
1: Andale.
2: Tío, ahorita que está con Rigo Tobal, póngame Matamoros, querido.
1: Oh, por mi tis, Matamoros, querido.
2: Bonito día, bonito fin de semana.
1: Tiki.
2: Por favor.
1: Como dijo la sobrina que estamos con Rigo Tobar, pues ponemos a Rigo Tobar, ¿verdad? Seguimos con Rigo Tobar, claro, dijo la sobrina.

qué pesado. 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El día de hoy estamos con la memoria de que una fecha de hace 12 años, fecha del 4 de septiembre, partió, se nos adelantó este genio musical. Hoy hace 12 años y aquí lo recordamos.

12 años, más de una década, que se nos adelanta Gustavo Cerati, allá en Argentina. Todo un genio. Aquí lo recordamos después de los 12 años.

Despiértame cuando pase el temblor, en honor y en recuerdo a Gustavo Cerati, que el día de hoy ya son 12 años de su partida. Ahí está. Otra rola muy clásica de Cerati, La ciudad de la furia.

Ahí está Cerati. Un día como hoy, de hace 12 años, se nos adelanta. Ahí en su natal Argentina. Ahí está. Uh-huh. Oye, van a ser las 10 de la mañana. Qué rápido, tío. Porque se va tiempo de volada. No sé, pero el antojo no se me ha quitado. 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

¿Cómo? ¡Ah, bueno! Gracias. Ya es hora de irnos, tío. Ya es hora que partas el pastel, tío. Ya es hora. Que tengan muy bonito fin de semana. Recuerden que Protección Civil Mexicali, que se está dando una pequeña tormenta el fin de semana. Y el weather.com dice, menciona que mañana habrá nubes. Hay 20 o 30% de alguna lluvia. Esperemos que no sea lo mismo. Cuídense mucho fin de semana. Nos vemos la semana que entra, ¿eh? Gracias.

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13: Choferes de carga mantienen cerrada la aduana comercial de Mexicali hacia Calexico en reclamo por el retiro de visas de parte de autoridades de Estados Unidos que los han acusado de cabotaje. Los choferes indican que en un solo día se han retirado hasta 17 visas y consideran que las acusaciones son injustas, por lo que esperan que alguna autoridad mexicana pueda fungir como intermediaria.
14: Es una cacería de brujas lo que están haciendo en contra de los choferes. Los tratan como delincuentes, los están amedrentando, les están causando un daño psicológico tremendo. No quieren salir por Mexicali, se la pasan preguntando a los grupos de ahí. Están los del ICE. ¿Por qué? Porque no quieren salir.
13: Informó para Nuestras Noticias, Erika Gallego.
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0: ¡Regresamos!
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1: Continuamos y fíjate que son las 10:20 en punto y fíjate que pues se llevaron a cabo los premios Juventud, estos premios pues de que todos los años son en diferentes sedes. Este año tocó que fuera en España, tío, en España, fueron en Marbella, España, ahí se llevó a cabo estos premios que sabemos que pues son premios de la juventud como su nombre lo dice y pues hubo muchos nominados. Por decir, Maluma ganó la categoría de mejor artista pop urbano. Así es, ganó con la canción de Bronceador. La de Bronceador está buena, está pegajosa, de verano. Entonces, pues él se ganó ahí un premiecillo. También, pues hubo muchas presentaciones. También ahí, mire, Elena Rose, una chica que pues estuvo ahí poniéndole ritmo junto con Silvestre. Pues son premios a lo mejor no tan regionales, ¿verdad? Pero son premios de música. Y fíjate que también estuvo el Javi con Kenia Oz interpretando la canción nueva. Esa canción está movida, pero no queda el género. Aunque el género del Javi sí es como regional, este que se anda usando ahorita, tipo reggaetoncito, pero metiéndole un poco el regional un poco, pero sí está medio groserona la canción, por eso no la vamos a poner aquí. Pero pues también hubo presentaciones ahí que estuvo Ángel Aguilar, estuvo La Oreja de Van Gogh, Camilo, el Javi, como ya te comenté anteriormente, estuvieron de conductores Alejandra Espinosa, Clarisa Molina y Jesús Vázquez, fueron los que llevaron a cabo el host de este evento. Y pues también, como ya les había comentado ayer, que estuvieron ahí Ángela Aguilar y el Cristian Nodal, que diciendo, pues si en México no los quieren, si en Estados Unidos no los quieren, en España todo el mundo se desvivía por ellos, tú ahí andaban. Y fíjate que también, fíjate, comadre, yo así estoy, ¿no? Y es que sí estuvo padre y también me llamó la atención que le dieron premios a diferentes artistas que a lo mejor no son cantantes, pero son influencers, que también se llevaron varios premios de como tipo de mejor creador, de influencer. Le dieron un premio, un zape la nadie cada que diga eso, porque le dieron un premio a Stephanie Loaiza, que es hermana de Kimberly Loaiza, que por creadora de contenido, que sabemos que ella sí crea muchas tendencias y todo, sabemos que le pasó lo de su mamá, que falleció, y pues para ella fue un gran regalo, un gran premio que le dieron, porque sí lo sintió muy bonito en este momento tan vulnerable que está pasando ella en su vida. Mucho artista, mucho de todo, ahorita les voy a seguir platicando, porque obviamente hubo reggaetón urbano, también ahí premiaron a Yandel, que estuvo hace poco aquí en Mexicali, también se presentó, estuvo muy padre, esos eventos que dan FOMO, dices, ¿por qué no va uno? No, hombre, cuando son aquí en Los Ángeles no va uno, ahora en España menos, pero aquí tenemos todo el mitote, porque también ahí estuvo Marc Anthony poniéndole sazón, salsa, el puertorriqueño. Pero bueno, seguimos con más, pero antes de eso te voy a platicar que pues ya llegó el fin de semana y a lo mejor no quieres ni cocinar, dices, ay no, ¿qué como? 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Continuamos con más música porque la Shelly anda con todo.

0: Y continuando con mitote, pero ahora sí es chisme local. Ahora sí vámonos al mitote local de aquí de la ciudad.
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0: Y esto más que un bombazo es, pues, informativo, porque por fin, a menos de 30 días, lanzan la cartelera oficial de la Isla de las Estrellas 2026. Y para no hacerse rara la cosa, obviamente todo mundo quejándose. Lo primero que hacen es quejarse de la cartelera. Oye, pues, ¿quién quieres que venga a la Isla de las Estrellas? Por 50 pesos que cobran los lunes gratis, hay que agradecer que sí le ponen empeño y sí traen artistas padres, novedosos, siempre le están cambiando, pero pues la gente nunca estamos contentos, ¿no? Vamos a anunciar brevemente, va a estar Edgardo Núñez va a estar el 25 de septiembre abriendo las fiestas, también va a estar, te voy a dar los regionales, Máximo Grado también va a estar el domingo 27, van a estar los Chavalitos el sábado 3, también va a estar el Gran Silencio, que eso ya más rockerón, la Gran Familia de los Muecas también, va a estar también la original Sonora Dinamita para echar ahí el bailongo, Grupo Selectivo Banda Renovación, Matiz, sábado 10, y para finalizar el domingo 11, Grupo Recluta con su nuevo proyecto que se llama La Ventana. Ahí está, ya quedó la cartelera, hablando de, fíjate que la que está embarazada es la de Matiz, que está embarazada, anunciaron, está embarazada de, pues, de su novio, no sé si era su novio, pero, pues, por ahí el mitote de que es el, pues, otro de la, de integrantes de Matiz, ¿no? Pues, imagínate, tanto convivir juntas, pues, ya no, a lo mejor nunca hicieron oficial su noviazgo públicamente, pero la gente que los conoce a lo mejor ya sabía, ¿no? Entonces, felicidades a Melissa de Matiz por esta próxima llegada a su bebecito o bebecita, no sabemos qué voy a tener, pero pues ahí quedó ya toda esta información de la Isla de las Estrellas. ¿Sabes quién me gusta mucho que va a venir también? Caloncho. Me gustan las rolitas de Caloncho. Va a estar el jueves primero. Me gusta, está bien. Ay, se me pasó también el martes 29. Raúl Hernández Jr., Contacto Norte, también van a estar los que entran aquí en el regional, ¿no? ¿Tú a quién vas a ir? ¿Qué te gustó? ¿Qué no te gustó? ¿Quién querías que viniera? Mira, yo siempre digo algo, la verdad, aquí en Mexicali siempre nos estamos quejando y de todas maneras ahí andamos en las fiestas, ahí andamos apoyando, porque yo sí siento que el público cachanilla sí es apoyador, sí jala, sí va, aunque estemos quejándonos, al último decimos, pues, ¿para dónde vamos? Pues a las Fiestas del Sol. Y aparte, siempre, pues, por más que nos quejemos, recuerda que también hay muchos locatarios que están ahí pagando una renta para tener su local, para poder vender, para poder sacar adelante, pues, su familia, su emprendimiento, lo que sea que vendan. Entonces también a ellos les beneficia una buena cartelera y les afecta también cuando, pues, a la gente no le gusta y se está quejando, ¿no? Entonces, pues, hay que ir a apoyar, son las fiestas, las ferias, por ahí miré comentarios en redes de que, ay, parecen fiestas de pueblo. Pues son las fiestas del pueblo, somos un pueblo, o sea, somos ciudad, pero chiquita, entonces son las fiestas del pueblo, las Fiestas del Sol, pero como son los 50 años, se esperaba a lo mejor que viniera, no sé, ¿qué querían gratis? ¿Qué querían lo del palenque gratis? O sea, a la entrada que estuviera ahí el Karim, Grupo Firme, en la Isla de las Estrellas, pues obviamente no. No, y aunque hubieran estado gratis, la gente que no le gusta el regional se hubiera estado quejando, ¿no? Entonces, pues hay que ir, dijo la otra, hay que ir a las Fiestas del Sol 2026. Súbele, Shelly.
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0: 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Seguimos con más en este viernesito 4 de septiembre sabroso, 10:40 de la mañana.
1: Ok, se viene la suma con mi compa Javier Rosa. ¡Ánimo!

0: Eso, pariente, la suma. Compa Lupe Borbón, Javier Rosa,
1: viejo. Ánimo, viejo, puro para adelante. So.
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0: pinche corridón del aguaje activado, pariente. El otro día sacamos los cabezas en el rancho, viejo, como a las 3 de la mañana nos metimos. Me puse un loquerón,
1: viejo. Así es, a nosotros también nos gusta un chingo ese pinche corridón de los toquezados de Canal Compa, la que dice... Y debo mi vida, mi
0: pito. Esa está perra, bárbaro, pariente. Y usted, ¿quién ha robado y yo a quién he matado,
1: nadie,
0: pariente?
1: Compa, nadie. No hay pedo que me gusten los corridos, compa. No hay bronca, hay que darle macizo para adelante.
0: ¿Y qué es lo que andan diciendo, viejo?
1: Andan diciendo que dice que...

Seguimos en este viernesito sabroso y hoy, como ya es costumbre siempre en Mexicali, hay conciertos, hay cosas que hacer y justamente hoy se va a presentar Moi Bobadilla, va a estar aquí en Mexicali el día de hoy. Creo que todavía hay boletos ahí por si quieren ir, este artista que yo lo ubico porque andaba ahí como que lo apoyó mucho Edwin Cass, que sabemos que es de Tijuana, Edwin Cass, y pues este chico que ahorita anda rompiendo aquí él, pues todas las plataformas. Él es de originario de Jalisco, se llama Moisés Bobadilla, nació en el 2001, está chiquillo y ahorita pues anda a todo lo que da en su carrera. Entonces hay que desearle todo el éxito porque ha estado incorporando también el mariachi en sus canciones y pues sabemos que también ha aprendido a tocar varios instrumentos. Vamos a poner una rola de él, se llama Tus Mentiras, Moi Bobadilla.

Ay, quedó la rolita de Moy Bobadilla, que sabemos que pues esta rola, que su carrera está impulsada por Edwin Cass. Y ahorita me estaba pensando yo, dije, como esas de que no puedes dormir, dije, ¿Edwin? Porque no se llama Edwin, si todo el mundo es Edwin. Yo nunca había visto a alguien que se llamara Edwin, o tú sí. A ver, dime, mándame mensaje si alguien se llama, que conozca, se llame Edwin, aparte del vocalista de Grupo Firme, no hagas trampa, Edwin Cass, porque pues yo conozco el nombre de Edwin con W-I, que es un nombre más común, pero pensándole la lógica, a lo mejor la mamá de Edwin Cass escuchó el nombre al vecinito que se llamaba Edwin y pues no lo sabía a lo mejor pronunciar y dijo el Edwin, y pues porque sí está complicado manejar los W's y las X en los nombres. Entonces yo pienso que por ahí va la mamá de Edwin Cass. Dijo, no, pues le voy a poner, pues así como le escuché el nombre Edwin y le puso Edwin y así se llama Edwin en vez de Edwin. Pero está bien porque es más original, ¿no? Pero pues yo dije, yo en esos que quedas pensando cosas que no van a cambiar el mundo, pero pues son dudas existenciales que uno tiene, ¿no? Y me acaba de surgir y dije, pues sí, Edwin. Está bien, pues es original. Ya casi nos vamos, una rolita más y me despido en este viernes sabroso, viernes 4 de septiembre.

0: Seguimos ya, pues ya nos vamos, este viernesito sabroso, que la pases muy bien porque el clima ya está como, ese clima ya que nos quiere, ese clima que dice, ay ya, pues ya aguantaste esos 2-3 meses de sufrimiento, de calor, ahora sí, ahí te va, del señor sol. Se aleja un poco y llega el señor frío. Oye, pues que tengas muy buen fin de semana. Vamos a felicitar a mi prima Sofía Ibarra, que está cumpliendo años el día de hoy, 4 de septiembre. Te mando un abrazote, prima. Ya sabes, aquí andamos al tiro. Las Virgo, las más Virgos del condado que acaban de cumplir años. Bueno, tú ahorita, yo también hace unos días. Y para ti que estás en tu temporada Virgo, aprovecha, manifiesta, decretas todo eso que necesitas. Y que, pues, te va a servir, algo te va a servir, mínimo vas a andar positiva o algo. Un abrazote para ti y para todos los queridos radioescuchas que me están escuchando. Te mando un abrazote, son las 11 en punto de la mañana. Disfruta mucho este fin de semana, te mando un abrazo. Adiós.
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5: 6 escuelas de Mexicali no han podido iniciar clases porque presentan problemas eléctricos. Así lo reconoció Irma Martínez Manrique, secretaria de Educación en Baja California. Se trata de parte de las incidencias registradas durante el recién iniciado ciclo escolar.
6: El servicio educativo. Solamente, pues, las escuelas, las 6 escuelas de aquí de Mexicali que tienen problemas de luz. Tengo una escuela en San Quintín que no ha dado clases por la falta de un interino que tiene viabilidad, y es todo lo que tenemos en el estado que yo tengo información oficial.
7: En esas 6 escuelas, ¿está suspendido completamente o hay modalidad a distancia?
6: Bueno, sí, se está atendiendo a través de los padres de familia y las mamás, la atención con los niños, pero lo que deseamos los maestros también es incorporar inmediatamente a nuestras niñas y niños, y en cuanto se tenga respuesta hoy o mañana, estaremos ya trabajando con ellos.
5: Informó para Nuestras Noticias Erika Gallego.
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1: Hola, hola, ¿qué tal? Muy buenas tardes, amigos. Bienvenida a la generación inolvidable y gracias a Dios ya es viernes.

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0: Escuchamos a Sergio Denis, también a Marisela y a José José. Así abrimos el programa del día de hoy, amigos. Los invitamos a que se comuniquen. Teléfono en cabina 557-0102, WhatsApp 336-8023 en nuestro WhatsApp. Y bueno, recordarles que Laboratorios del Valle tiene promociones todos los días de la semana, de lunes a sábado. 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Y en un día como hoy, amigos, de 1928, un 4 de septiembre, nace el actor de teatro, radio, televisión y cine estadounidense Dick York, que es recordado por su papel de Darin en la serie de televisión Hechizada, esposo de la bruja Samantha, ¿se acuerdan? Él murió un 20 de febrero de 1992. También en un día como hoy de 1951 se utiliza por primera vez el famoso cable coaxial que permite la transmisión de televisión transcontinental en Estados Unidos. En un día como hoy, amigos, de 1972, nace mi ex, el actor y cantante puertorriqueño Carlos Ponce. Hoy está cumpliendo años, Carlos Ponce.
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Y en un septiembre de 1984, Chayanne, después de separarse del grupo Los Chicos, se lanza como solista en este mes de septiembre, pero de 1984, y lanza su primer disco titulado Chayanne es mi nombre. Estamos escuchando la canción precisamente de fondo, pero de ahí se desprende su primer éxito ya como solista. ¿Ustedes se acuerdan cuál fue su primer éxito como solista? Esta canción que viene a continuación. Y luego después vamos a recordar también a Lucía Méndez con un éxito que tenía en ese mismo año. Es más, estaba en el quinto sitio dentro de la lista de popularidad de notitas musicales.

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11: Saludos a Silvia Valencia, también saludamos a Cookies Carrizosa, a la señora Josefina Sánchez, un saludo para Rosa Argáez, a Irma, a Chuya Quintero, a Linda Arismendi, a Erika Saldaña, Elvia González, Sarita Durazo, Socorrito Moraz, gracias por acompañarnos. Un saludo para Tavo, que nos va escuchando en su taxi. 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Saludos a Laura. Comunícate con nosotros, WhatsApp 336-8023. Y dentro de las efemérides del espectáculo, amigos, pues en un día como hoy, un 4 de septiembre del 2014, muere el músico, cantautor y productor discográfico argentino Gustavo Adrián Cerati, que él nace un 11 de agosto de 1959 en Buenos Aires. Obtuvo reconocimiento por haber sido el líder vocalista, compositor y guitarrista de la banda de rock Soda Stereo. Y la prensa especializada y otros músicos pues lo consideran como uno de los artistas más influyentes del rock latinoamericano.

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1: También escuchamos a Hombres G. Saludos a José García. 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

0: Tenemos una cumpleañera el día de hoy, amigos. Muchas felicidades a Marisela Muñoz, que hoy está cumpliendo años. Marisela, te mandamos un fuerte abrazo y que tu cumpleaños sea inolvidable. Bueno, y Marisela ayer nos pidió un regalo especial, dice, yo quiero escuchar un triple de inolvidables con Camilo VI, hoy que es mi cumpleaños. Con mucho gusto, Marisela.
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0: 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Saludos a Norma Méndez, saludamos a Omar Flores, también a Juan Carlos Orozco.
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7: Saludos a El Danelli y también a su cuñada Antonia, que nos están escuchando. Muchas gracias, amigos, y recordándoles que nuestra salud es lo más importante. 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Ana Gabriel, amigos, ha grabado varios duetos. Por ejemplo, estos dos que vamos a escuchar a continuación es con dos grandes también de la música, con Vicky Carr, un dueto que grabó en los 80, y con Yuri, El dueto lo grabaron a principios de los 90.
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0: Ya es la hora de la comida, amigos. 1:36 PM. Vámonos a comer rico. 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
9: Ya estamos de regreso, amigos. Saludos a José, que nos está escuchando en la Colonia Industrial. 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

0: 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Si no, pues hasta mañana lo regalamos. 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Alguien que no se haya ganado, por favor, una tarjeta de regalo.
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0: Amigos, saludos a Brenda Díaz. Me lo están, bueno, ya aquí me lo dijo una persona completo, porque me lo estaban diciendo incompleto. Nada más me decían un día. Pero aquí está la persona ganadora. Gracias a todos los que participaron. Recuerden que cada semana tenemos una tarjeta de regalo cortesía de Finitas Pastelería. Voy a meter aquí el audio de la persona ganadora. Las otras personas nada más me dijeron un día. Gracias, de todas maneras, muchas gracias.
1: Jael Salas. Miércoles. Son los miércoles. Y los martes también, ¿eh?
0: Efectivamente, Jael Salas, muchas felicidades. Mándame por favor un correo, porque te van a hacer llegar ahí el lo que es la tarjeta de regalo. Gracias, amigos, por habernos acompañado. Mañana nos escuchamos, mañana sábado. 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Gracias, yo me despido con la siguiente frase. Recuerda que nadie ha encontrado su camino sin perderse varias veces. Muy buenas tardes.
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4: Choferes de carga mantienen cerrada la aduana comercial de Mexicali hacia Calexico en reclamo por el retiro de visas de parte de autoridades de Estados Unidos que los han acusado de cabotaje. Los choferes indican que en un solo día se han retirado hasta 17 visas y consideran que las acusaciones son injustas, por lo que esperan que alguna autoridad mexicana pueda fungir como intermediaria.
5: Es una cacería de brujas lo que están haciendo en contra de los choferes. Los tratan como delincuentes, los están amedrentando, les están causando un daño psicológico tremendo. No quieren salir por Mexicali, se la pasan preguntando a los grupos de ahí. Están los del ICE, ¿por qué? Porque no quieren salir.
4: Informó para Nuestras Noticias Erika Gallego.
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1: A ver, compa, agarre la coche porque nos vamos a aventar el corrión, Morel.

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2: 6 escuelas de Mexicali no han podido iniciar clases porque presentan problemas eléctricos. Así lo reconoció Irma Martínez Manrique, secretaria de Educación en Baja California. Se trata de parte de las incidencias registradas durante el recién iniciado ciclo escolar.
3: El servicio educativo. Solamente, pues, las escuelas, las 6 escuelas de aquí de Mexicali que tienen problemas de luz. Tengo una escuela en San Quintín que no ha dado clases por la falta de un interino que tiene viabilidad, y es todo lo que tenemos en el estado que yo tengo información oficial.
4: En esas 6 escuelas, ¿está suspendido completamente o hay modalidad a distancia?
3: Bueno, sí se está atendiendo a través de los padres de familia y las mamás la atención con los niños, pero lo que deseamos los maestros también es incorporar inmediatamente a nuestras niñas y niños, y en cuanto se tenga respuesta hoy o mañana estaremos ya trabajando con ellos.
2: Informó para Nuestras Noticias Erika Gallego.
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0: Ahorita todos están callados.
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3: El diputado federal de Morena, Armando Samaniego, calificó como una vergüenza el hecho de que el actual ayuntamiento de Mexicali pague una renta de más de 500,000 pesos mensuales por el edificio del Cine Lux, donde opera desde inicios de este año el registro civil, mientras que las oficinas que ocupaba previamente dentro del Palacio Municipal permanecen vacías.
4: El tema del Cine Lux, yo lo he dicho varias veces, es la vergüenza más grande que tiene Mexicali en este momento. Tener un edificio privado, invertirle esa cantidad de dinero para prestar un servicio público, se me hace el ridículo. Creo que no debe de ampliarse esa renta. Yo creo que ni siquiera uno. Yo creo que si alguien está disfrutando el hecho de que Morena sea un partido y sigue siendo un partido con tanto apoyo popular, pues tiene que gobernar como un morenista. Y una de las máximas de Morena es consultarle a la gente. Y yo creo que se le debe consultar a los mexicalenses si queremos o no queremos que se siga pagando lo que se está pagando de renta. Y también creo que se tiene que transparentar como cualquier obra pública. Cuando tú haces cualquier obra pública, se desarrolla un catálogo de conceptos y se dice cuánto costó cada tornillo y cada metro de cableado y todo. Pues queremos ver ese catálogo de conceptos de los 16 millones que se gastaron en ese edificio privado. Se necesita transparentar todo y eso le va a dar mucha más credibilidad al gobierno municipal, del que insisto, confío, pero sí necesitan transparentar todo.
3: Informó para Nuestras Noticias Erika Gallego.
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Muy buenas tardes, tarde de viernes, tarde de fin de semana. Hoy, clima agradable. Mañana quién sabe cómo se ponga mañana el show. Estamos el día de hoy a 12 años de que nos adelanta Cerati. Aniversario luctuoso. Hoy, 10 más 12, 12 años.

Civil del municipio, del ayuntamiento, sugiere, está recomendando que tengamos una visita de una tormenta eléctrica. Así que tengan mucha, mucha precaución. Se espera para ese fin de semana, entonces, con cuidadito, ¿eh? René Rosado, el encargado de dicha dependencia, ya lo informó. Así que aguas con la tormenta que posiblemente nos pueda pegar. Ojalá y no, ¿eh?

película. Es amor lo que sangra la cúpula, claro. Y si vamos a la catedral, pues más a gusto, tío. Como no, con aire acondicionado. Qué rico. 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Ahí está, el Acatlán de Juárez. Hoy hay promoción del Acatlán, tío, mochate. Un rico combo del Acatlán. Más de Cerati, 12º aniversario luctuoso. 12 años de su ausencia.

0: Zoom. ¿Alguien lo llamaría? Un gran artista, un gran compositor, un gran músico, a Gustavo Cerati. ¿Sí? ¿Cómo no? ¡Qué volé!
1: Tío, tío,
0: ¿quién anda?
1: Tarde.
0: ¿Quién anda por ahí?
1: Un saludo.
0: ¡Échale!
1: Soy Daniel Uribe.
0: Ajá, claro.
1: Un saludo para todos los trabajadores de Uribe Pictural.
0: Ya Uribe, Uribe Pictural. No pasa nada, hombre.
1: Un saludo para el Taponi. Aquí viene a un lado de mí.
0: ¡Taponi!
1: Y apúntame en todas las promociones, por favor.
0: Hoy tío. Se va a Catlán de Juárez.
1: Y sigue poniendo más de soda.
0: Ah, cómo no. Hasta el cielo lo mandamos.
1: Ahí estamos.
0: Hasta el cielo lo mandamos esa.
1: El Taponi se llama Alejandro Uribe Ávila.
0: Mejor conocido.
1: Es el Taponi.
0: Como el Taponi. Taponi, sal saludo, cómo no, con mucho cariño. Al Taponi, ajá. Al Taponi la música, claro.
2: Tío Abel, buenas tardes.
0: Hola.
2: Buen fin de semana. Anótame todas mis promos. Dale, por
0: todas, en todas las
2: horas. Todas me las quiero sacar yo.
0: Uy, todas se las quiere sacar ella. Todas, mira. Les comentaba que le llaman gran músico, gran compositor, una estrella gigante, muy grande. Yo simple le llamaría genio. No era un artista ese vato, no. Sobrepasaba el término artístico. Estaban más allá todavía. Un genio, claro. Tipo Juan Gabriel, de ese nivel, claro. Es en el rock. Y aquí en todos los géneros, ¿no? Claro. Cerati, 12 años de su partida.

0: banda. Nada pescadito. Nada pescadín.
1: Bonita tarde, tío. Bonita tarde de viernes. Tío, Tito Sobrino, el Octavio.
0: ¿Qué onda?
1: Desde Villas del Rey.
0: ¿Qué hacemos? Esta
1: tarde calientita.
0: Hombre, vuelve.
1: ¿Qué hacemos, tío? Un saludo, tío. Un abrazo a ti y a los primos.
0: Gracias.
1: Tío, una rolita, ya que andas ahí con Soda Stereo.
0: Aniversario luctuoso.
1: ¿Cuál? Tío, excelente tarde. Ciclos. 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
1: Al ratito le caigo ahí al.
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1: Al Acatlán.
0: Sí, cuídate, cómo no.
1: Tío, subieron al Octavio.
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0: listo, viernes, tío.
1: ¡Ea!
0: Me queda darle viernes.
1: ¡Ea!
0: Muy buen clima.
1: Perfecto.
0: Exagerado para ser viernes.
1: Perfecto. ¿Qué onda?
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1: ¡Sácala!
0: Sí, una canción se puede ahí.
1: A ver,
0: de
1: tú.
0: Eleno.
1: Eleno.
0: Eleno.
1: Uh-huh.
0: No son solo palabritas.
1: ¿Y qué son?
0: A ver si nos podía deleitar.
1: ¿Pero qué son?
0: Con otra canción, tío.
1: A ver.
0: Es Ramón con doble N.
1: Ajá.
0: Y la canción se llama Patricia.
1: Patricia.
0: Ramón y la canción se llama Patricia.
1: Patricia.
0: Que tenga excelente fin de semana usted, dale, tío, y todos los sobrinos. Mucha salud para usted, tío. Cuídense mucho, tío.
1: Ramón con doble N.

0: así lo dice el vato. Dice, llegaré al Acatlán, así dijo.
1: En la casa del zarandeado, Juan Andale. El pescador, City House, boleto de Cinépolis,
0: todas.
1: La lotería del tío,
0: todas
1: y por supuesto
0: quieres.
1: Los riquísimos y únicos tacos que son los de Acatlán.
0: Ay.
1: Feliz viernes, tío. Para
0: gracias,
1: todos.
0: Mija, bonito día.
1: Tío, que empiece la buquimanía. Por favor, yo quiero mi ironía. Gracias.
0: ¿Quiere buquimanía ya tan temprano? ¿Quiere volada, va? 201-1499. Hoy es viernes, fin de semana. Disfrútelo, por favor. Y después de sus reuniones y de sus pachangas, lleguen a la Catedral de Juárez. Está abierto las 24 horas. Independencia y Villahermosa. Llegue con la familia, con los amigos, solo. Como quiera, puede llegar a Catedral de Juárez, ¿eh? Independencia y Villahermosa. 24 horas está abierto. Ahí lo esperamos, ¿eh? No se la va a pintear la Catedral de Juárez.

tienes que bailar. Ajá, baila. De perdí a los ojos, tío. Pero sí tienes que bailar, por favor, ¿eh? Tienes que bailar, tío. No te hagas pato, por favor. Ahí está. ¿Querían de Bosé? Ahí está su Bosé, ya, digo. Me pidieron como tres, el bambú, que el lobo, que el otro. Ahí está el bambú, pues, para que vean. Sí. Ahí viene el osito panda a un lado. Pues si están en el bambú, ahí viene el osito panda pegado. ¡Ja!

0: Monchi, gracias. Gracias al Monchi, los ratoncitos trabajan. Gracias, Monchi. Y el Monchi quiere la de Leno, pues.
1: Espejismo de amor.
0: Espejismo de amor. Ahora sí, la petición del Monchi, pues ya, pobre Monchi, pone su canción, porque fue el que le avisó a los ratoncitos, pues. Es la que nos pide el Monchi. Sí, como no vale la pena escucharla. Con Eleno. Hoy nomás. Como nadie te ha querido.